Estamos a 7 minutos después de las 9 de la noche. Saludos a María Díaz allá en el despoblado Oquén. Saludos ahí para su sobrino Francis Alexander Vázquez. El día de mañana, 19 de julio, estará llegando a otro año más de vida. Él nos está escuchando en Guaraquiche. Saludos a Roseli García en Encuentro Guaraquiche. Ya vamos a ir complaciendo ahí con las peticiones de nuestros amigos y amigas. Les dejamos con esta canción que se llama Dos cartas y una flor. Gracias también a los amigos que nos escuchan a través de nuestra aplicación y nuestra radio en línea.

Buenas noches, muchas gracias por estar en sintonía de la 95.9, disfrutando de estos temas musicales en este maravilloso fin de semana. Por ahí nos están solicitando algo de Capaz.

La sierra. Complacemos con esta que se llama Volveré. Saludos también para los amigos allá en Nicaragua. En especial a Joseph García. Saludos también para los amigos que nos sintonizan allá en Los Amates.

Estamos complaciendo a los amigos. Muchas gracias por esa preferencia. El saludito muy especial para Stephanie Lemus allá en el Rodeo Olopa, nos está sintonizando. Saludo muy especial para su mami Miriam. Saludos también para don Quique Lemus en plena sintonía de la 95.9 a esta hora de la noche. Vamos a seguir complaciendo con más de la buena música y nos solicitan algo de Los Rehenes y esta canción. Déjame soñar contigo. 21:15. Reiteramos el saludito muy especial para Stephanie Lemus allá en el Rodeo Olopa.

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23 minutos pasan después de las 9 de la noche acá en Radio Chortí FM Tierra, emisora que se ubica en el municipio de Jocotán del departamento de Chiquimula. Saludos para Isabel González, saludos para Gaby, saludos también para Carlitos González allá en Chiquimula. Saludo muy especial también para Sandrita Guerra. Saludos para los amigos que se reportan a través del 79465169. Saludos para Roseli García en Encuentro Guaraquiche. Por ahí me está solicitando una canción de los Tigres del Norte. Y esta canción se llama Si me vas a dejar. 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

21:27 en Radio Chortí. 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Y como siempre, a seguir portándose bien. Pues un buen comportamiento comienza con pequeñas cosas, por ejemplo, saludar con amabilidad, ayudar a aquellas personas que necesitan algo de nosotros, cuidar nuestras palabras. Cada palabra que digamos puede tener un eco en las demás personas. Entonces tratemos a los demás como nos gustaría que nos traten. Y debemos hacer ejercicio de esos valores en el trabajo, en la escuela, en nuestra comunidad, en el entorno donde nos desarrollemos. Pues cuando nos portamos bonito, vivimos en armonía. Y eso es fundamental. Vamos a seguir complaciendo con más de la buena música. Complacemos a Leti con la Elenita allá en Quebrada Seca. Saludos muy especiales para Marvin.

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saludamos a los amigos y amigas que forman parte de los colaboradores de Alegría Ranchera. Saludos a don Jesús Méndez allá en Arar Cumbre. Saludos para Delmo Pérez Uchite en Las Flores. Saludos también para Roseli Uchite en Barrio del Cementerio de esta vía de Jocotán. A don Victoriano Hernández en Canapará Arriba. A Wendy Judith Vázquez allá en Plan del Guineal. Saludos también para doña Ermelinda Esquivel en Zarzal Chupá. El saludo especial también para Lili Vázquez allá en El Limar, por cierto, se acaba de reportar. Saludos para Zenaida Jerónimo en Cumbre La Arada.

Saludos para todos los amigos y amigas que ya están descansando porque mañana es día de plaza. Mañana madrugan para venir a hacer sus compras a este municipio de Jocotán. Otros vienen a hacer las ventas. Pues qué bonito cuando las personas se organizan, pues le echan ganas a la vida, se organizan en familia y deciden emprender. Pues esas personas que deciden emprender enfrentan desafíos bastante fuertes, pero en la medida de que van siendo perseverantes con la idea de su negocio, con la idea de su emprendimiento, pues se vuelven personas exitosas y es así como empiezan a sacar adelante a su familia, a su comunidad. Reconocemos el esfuerzo también de los amigos agricultores, de los comerciantes, de los maestros, del estudiante, del trabajador, de la ama de casa, a todas aquellas personas que contribuyen al bienestar de una familia y sobre todo de una comunidad. Saludos para Carmen Martínez allá en San Juan Guermita. Saludos para la familia Hernández Ramírez. Gracias por estar en sintonía de la 95.9. Vamos a complacer con esta canción que se llama un tema bastante romántico, ¿Cómo te recuerdo? Con esta complacemos a Ana Ramírez en Pacrén. Saludos cordiales para Vero.

Saludo muy especial para Pablo que nos sintoniza allá en Guapinol, Santa Catarina, Mita, Jutiapa. Muchas gracias por esa preferencia. Saludos también para Baudilio Ramos. Saludos también para la familia Ramírez, en especial a mi papá Juan de Dios Ramírez Díaz. De parte de Edgar allá en Estados Unidos va el saludo. Vamos a complacer a Emma Linette Arias con una canción que nos está solicitando de los, bueno, de Bronco.

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estamos complaciendo con el tema musical La Mesa del Rincón. 7 minutos y puntualizamos las 10 de la noche. Vamos a complacer a Lili Vázquez allá en Limarle, La Chancó.

Vamos complaciendo con Pajarillo Barranqueño. Reiteramos el saludito muy especial para los amigos ahí en el Rodeo Olopa. Especial a Stephanie Lemus. Saludos para doña Miriam y don Enrique. De parte de su hija Stephanie va el saludo.

Estamos complaciendo con estos temas musicales que hablan de desamor. Vamos a complacer a María Díaz allá en el despoblado. Despoblado Jocotán nos solicita la canción No me hace daño la

Reiteramos el saludito muy especial ahí para Lili Vázquez allá en el Mineral Camotán. Saludos también para doña Ermelinda. Saludos para Neftalí Aldana allá en Maryland, Estados Unidos. Portarse bien ahí el compa. Saludos para los amigos en Boston. Saludos para don César Cash allá en la tierra de las flores, Zacatepeques. Por ahí nos está solicitando un tema musical, ya vamos a ver si lo encontramos en nuestro repertorio. Estamos complaciendo a Juana Pérez con esta canción, Los Chismes. Saludos ahí a Flaquito Edgar. Gracias por apoyar nuestra transmisión en TikTok.

Ya estamos en las 10 de la noche con 5 minutos en Radio Chortí FM Tierra. Por ahí me están solicitando un tema musical. La carta número 3, claro que sí, complacemos a los amigos allá en Zacatepeques. Dice que esta es para levantar la mano y para pedir otra. Saludos ahí a don César. No, y de verdad hacíamos un análisis ahí con don César. Que la mayoría de personas, pues, hoy se volvió consumidor de bebidas alcohólicas. Y es uno de los motivos por el cual las personas no logran progresar.

estamos complaciendo con estos temas musicales que levantan polvo en tierra mojada. Hasta el sueño se nos va. Vamos complaciendo con el hijo ausente para complacer ahí a Edgar. Esta es la penúltima canción, ya nos vamos.

Amigos y amigas, lastimosamente se nos ha terminado la programación acá en Alegría Ranchera. Saludos para Jeffrey García, el saludito muy especial también para Bulmaro García, saludando a Nito en Plan del Morro. Un gusto haberles acompañado, su amigo Isael Ramos. No me resta más que desearles una feliz noche, que Dios nuestro Creador le brinde un reparador descanso. Que la bendición de un nuevo amanecer llegue a su vida cargado de muchos sueños, de muchas ilusiones. Nos escuchamos el día miércoles con otro programa similar a Alegría Ranchera, si el creador así lo permite. Nos despedimos con el último tema musical, El Calabaceado. Feliz noche.

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dado, Señor, en esta maravillosa noche. Te damos las gracias porque nos has permitido finalizar otra jornada laboral. Gracias por darnos la vida, gracias por darnos la salud, gracias por el trabajo. Gracias por nuestra familia, por nuestros amigos. Gracias por la salud, por el agua, por el aire. Y por tantas maravillas que has creado para que nosotros podamos ser felices. Queremos invitarte para que te quedes en nuestro hogar y te lleves las penas, las tristezas, las enfermedades, para que podamos ser felices cada día y podamos contagiar de esa felicidad a nuestros hermanos, hermanas, familia, amigos y vecinos. Te pedimos para que nos ayudes a ser cada día mejores personas. Nos ayudes a pensar antes de actuar, a tomar decisiones buenas que ayuden a contribuir al bienestar de todos los que nos rodean. Padre nuestro que estás en el cielo, santificado sea tu nombre. Venga a nosotros tu reino, hágase tu voluntad en la tierra como en el cielo. Danos hoy nuestro pan de cada día. Perdona nuestras ofensas, como también nosotros perdonamos a los que nos ofenden. No nos dejes caer en tentación y líbranos del mal. Amén.

línea más de La Voz Radial, agradeciendo a nuestra noble audiencia el haber compartido la intimidad de su morada con nosotros. Gracias porque juntos contribuimos al desarrollo de nuestra amada tierra. FM Tierra se retira del aire. Nos vamos complacidos de haber servido durante este día. Nos vamos a seguir trabajando para llevarle amenidad el día de mañana. Y por hoy, muchas gracias por ser parte de su hogar y porque juntos rendimos homenaje a nuestra Madre Tierra. Dios les bendiga en el transcurso de su descanso, deseándoles un mañana mejor, lleno de prosperidad y nuevas ilusiones.

los cuide, me los proteja, me los bendiga. Que me les dé muchas fuerzas para continuar con las actividades del día de hoy. Hoy vamos a dar gracias a Dios por este maravilloso día que nos ha regalado. También vamos a orar por aquellas personas que están pasando momentos difíciles. Usted puede unirse a través de nuestra oración desde casita. Puede dar también en sus manos, en las manos de nuestro Creador, todos sus buenos deseos, sus buenas intenciones, o también sus penas o tristezas. Iniciamos en el nombre del Padre, del Hijo y del Espíritu Santo. Amén.

0: Gracias, Señor, por este maravilloso día que nos has regalado.
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0: Gracias por darnos nuevamente vida, por darnos salud.
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0: Por permitirnos escuchar el cantar de las aves.
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0: Por permitirnos ver los rayos del sol. Gracias por el agua, por el aire, por los árboles. Por toda la naturaleza que tú has creado para que nosotros podamos vivir en ella.
1: Momentos de tristeza y soledad.
0: Gracias porque mantienes con vida a nuestra familia.
1: Hay momentos.
0: Gracias por nuestras crianzas, por nuestras siembras.
1: Reír.
0: Gracias también por esos proyectos de vida que nos motivan a seguir trabajando.
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0: Gracias por darnos un corazón. Un corazón que le da vida a nuestro cuerpo.
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0: Gracias por nuestra mente que
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0: Está llena de sabiduría.
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0: Gracias por las fuerzas que nos has dado para enfrentar los retos. Gracias por el amor que nos has dado para tratar a los demás con cariño, con bondad. Gracias por darnos esperanza para no rendirnos en esos momentos de pruebas. Que todo lo que hagamos el día de hoy pueda ayudar a reflejarnos o a reflejarte a ti, amado Señor. Ponemos en tus manos a nuestros oyentes que pasan momentos de tristeza, de angustia, de enfermedad, por tantas cosas que la vida nos presenta. Por cuestiones de enfermedad, por cuestiones de desempleo, por situaciones económicas, por tantos vicios que existen.
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0: Te pedimos para que derrames muchas bendiciones sobre nuestros amigos oyentes, en especial por doña Berta Alicia Pérez allá en Barrio Cementerio El Rodeo Camotán.
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0: Víctor Manuel Vázquez allá en Pitaya, Niarar.
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0: Don Germán Gutiérrez en La Libertad, Camotán.
1: Oh.
0: Doña Ermelinda Esquivel en Zarzal, Chupá, Camotán. Para que siempre les des esas ganas de seguir trabajando, esa fuerza.
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0: En medio de tantas dificultades. En medio de tantas pruebas.
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0: Para que sea de prosperidad todas las actividades que hagan. Padre nuestro que estás en el cielo, santificado sea tu nombre. Venga a nosotros tu reino, hágase tu voluntad en la tierra como en el cielo. Danos hoy nuestro pan de cada día. Perdona nuestras ofensas como también nosotros perdonamos a los que nos ofenden. No nos dejes caer en tentación y líbranos del mal. Amén.

Estamos deseando una bonita mañana, 6:25. Saludamos a doña Bertalicia Pérez allá en barrio El Cementerio, El Rodeo, Camotán. Saludos cordiales para todos los amigos en los diferentes caseríos de la comunidad del Rodeo. Bendiciones, que nuestro Creador me les dé mucha sabiduría para enfrentar los retos de la vida, para saber distinguir entre el bien y el mal. Y sobre todo que sepamos elegir el bien. De eso nos platicará el Evangelio el día de hoy, en este 16º domingo del tiempo ordinario. Jesús nos habla sobre la parábola del trigo y la cizaña. Jesús nos enseña que en el mundo siempre convive el bien y el mal, representados por el trigo y la cizaña. Los siervos quieren arrancar la cizaña de inmediato, pero el dueño les responde: dejen que crezcan juntos hasta la cosecha. Entonces Jesús nos invita a comprender que debemos de ser pacientes así como Dios lo es. Debemos de ser misericordiosos así como Dios lo es. Porque Jesús nos da tiempo para poder salvarnos, para poder convertirnos. Sangre que me purifica. Y también nos invita a no juzgar definitivamente el corazón de las personas. A veces vemos a personas con un mal carácter o con un temperamento fuerte y creemos que son malas personas, pero cuando ya convivimos con ellas nos damos cuenta que en medio de ese carácter tienen un buen corazón. Saben convivir, saben tratar con cariño a las demás personas, saben ser solidarios, saben aconsejar. Entonces no nos dejemos llevar por las apariencias y sobre todo aprendamos a no juzgar a las demás personas, porque al final de los tiempos Dios será quien hará justicia. Dios dirá: esta persona fue mala, esta fue buena, esta merece estar en el reino de los cielos, esta merece pues estar en otro lugar. Dios sabe separar entre el bien y el mal. Entonces estamos llamados, así como el trigo, a dar frutos de amor, a dar frutos buenos, a ser útiles. Y lo que nunca nos debe de faltar es la fe y la fidelidad hacia nuestro Creador. En la medida de que nos convoquemos a Él para pedirle sabiduría en los momentos difíciles, Él nos va a dar respuestas buenas, Él nos va a dar soluciones perfectas. Preciosa sangre, la sangre de Jesús. Y sobre todo, pues no nos desanimemos. El mal siempre va a existir en el planeta. Nosotros decidimos qué hacer con él. Si lo utilizamos o lo aislamos de nuestra vida. Porque a veces somos humanos, somos tan humanos que utilizamos el mal para dañar a otras personas. Entonces, en medio de esas cosas negativas, digámosle a Dios: quiero sabiduría para poder hacer las cosas buenas.

0: Vamos a enviar nuestra señal hasta el Santuario Santiago Apóstol de esta vía de Jocotán para llevarles la Santa Eucaristía.
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Muy buenos días, queridos hermanos, sean bienvenidos a la casa del Señor, a la celebración de la Santa Eucaristía según las siguientes intenciones. En acción de gracias a Dios, a la Virgen María y al patrón Santiago por cumplir 40 días de nacida, a la niña Norian de Reilis Ramos Campos, para que Dios la mantenga con salud, pedida por Oscar Ramos y Araceli Campos. En rogación a la Santísima Trinidad, a la Virgen María, al patrón Santiago, por el eterno descanso de Lucía Martínez, quien está cumpliendo 12 años de haber fallecido, pedida por su familia. En acción de gracias a Dios, al patrón Santiago, por cumplir un mes de nacimiento, la niña Victoria Lorena López, para que Dios la proteja de todo peligro, pedida por Carmelina Cruz. En rogación al Cristo de ánimas, a San Pedro, por el alma de la niña Geima Yolivet García, que el día de hoy está cumpliendo 5 años de fallecida, pidiendo al Señor el eterno descanso de su alma, pedida por sus padres de Tatutú Centro. En acción de gracias a Dios, a la Virgen de Guadalupe, por la vida de Camila Guadalupe Guillén Maldonado, pidiendo salud, sabiduría y para que siga el camino del Evangelio con gran alegría. Así también por la familia, para que siempre haya unidad, paciencia y amor en el hogar. Y a sus amigos y jóvenes, para que sean buena compañía y construyan un mundo más justo. También por los difuntos de la familia, para que gocen de la presencia de Dios. Y por los más necesitados, para que nunca les falte el amparo divino, pedida por su familia. En acción de gracias a las tres divinas personas y a la Santísima Virgen María, por la vida, la salud del joven, de la joven Andrea Johanna García Pérez, quien cumple 15 años, dando gracias por la protección recibida y rogando el amparo divino, pedida por sus padres, hermanos, abuelos y toda la familia. En acción de gracias por la familia Interiano, dan gracias por concederle otro año más de vida a Leslie Saraí Interiano, para que reciba el cuidado, la ayuda en su estudio, dándole iluminación, sabiduría en la toma de decisiones, así también agradeciendo a la Virgen María y al patrón Santiago por su intercesión, pedida por la familia. En acción de gracias al patrón Santiago, al Cristo Negro de Esquipulas, por la salud del joven Herbert Wilfredo Gutiérrez, quien se encuentra en los Estados Unidos, pidiendo por su protección, salud y trabajo, pedida por la familia Gutiérrez Méndez de Buenavista, San Juan Ermita. Nos reunimos como una comunidad llamada a seguir a Jesucristo. El Señor nos convoca hoy para recordarnos que es paciente, misericordioso, dándonos siempre una oportunidad para cambiar. Dispongamos nuestro corazón para participar dignamente de la Santa Eucaristía.

En el nombre del Padre, y del Hijo, y del Espíritu Santo. Amén. La gracia, el amor y la paz de Dios nuestro Padre y de Jesucristo el Señor estén con ustedes. Buenos días, hermanos y hermanas. Somos una familia, la familia de los bautizados, la familia de la Iglesia, que se reúne para celebrar la fiesta de Cristo resucitado. Somos una iglesia santa y necesitada de purificación, porque en nosotros se mezcla, como nos dirá hoy el Evangelio, el trigo y la cizaña, el trigo de los buenos deseos suscitados por el Espíritu Santo, pero también esa cizaña que el enemigo suscita en nosotros, las tentaciones. Pidámosle al Señor, pues, para que nos ayude a perseverar en el bien y seamos como Él, pacientes y misericordiosos. Hermanos y hermanas, dispongámonos a celebrar estos sagrados misterios, reconciliándonos con el Señor, pidiéndole perdón de todos nuestros pecados. Decimos: yo confieso ante Dios Todopoderoso y ante ustedes, hermanos, que he pecado mucho de pensamiento, palabra, obras y omisión. Por mi culpa, por mi culpa, por mi gran culpa. Por eso ruego a Santa María Siempre Virgen, a los ángeles, a los santos y a ustedes, hermanos, que intercedan por mí ante Dios nuestro Señor. Que Dios Todopoderoso tenga piedad y misericordia de nosotros, perdone nuestros pecados y nos lleve.

0: Muéstrate propicio con tu siervo, Señor, y multiplica compasivo los dones de tu gracia sobre ellos, para que, encendido de fe, esperanza y caridad, perseveren siempre con observancia atenta en tus mandatos. Por nuestro Señor Jesucristo, tu Hijo, que vive y reina contigo en la unidad del Espíritu Santo y de Dios, por los siglos de los siglos. Escuchamos la palabra de Dios. Quienes deseen confesarse, los padres están confesando en la sacristía.
1: El reino de Dios que se hace presente mediante la semilla de la predicación vendrá. El proceso es lento, pero a nosotros nos toca hacerlo presente con nuestra vida. Nos da el tiempo suficiente para nuestra conversión.

0: meditación
1: del libro de la sabiduría. No hay nada más Dios que tú, Señor, que cuida de todas las cosas. No hay nadie a quien tengas que rendirle cuentas de la justicia de tus sentencias. Tu poder es el fundamento de tu justicia, y por ser el Señor de todos, eres misericordioso con todos. Tú muestras tu fuerza a los que dudan de tu poder soberano, y castigas a quienes, conociéndolo, te desafían. Siendo tú el dueño de la fuerza, juzgas con misericordia y nos gobiernas con delicadeza, porque tienes el poder y lo usas cuando quieres. Con todo esto, has enseñado a tu pueblo que el justo debe ser humano, y has llenado a tus hijos de una dulce esperanza, ya que el pecador le das tiempo para que se arrepienta. Palabra de Dios.

de la carta del apóstol San Pablo a los romanos. Hermanos, el Espíritu nos ayuda en nuestra debilidad, porque nosotros no sabemos pedir lo que nos conviene. Pero el Espíritu mismo intercede por nosotros con gemidos que no pueden expresarse con palabras. Y Dios conoce profundamente los corazones. Sabe lo que el Espíritu quiere decir, porque el Espíritu ruega conforme a la voluntad de Dios por los que le pertenecen. Palabra de Dios.

En aquel tiempo Jesús propuso esta parábola a la muchedumbre. El reino de los cielos se parece a un hombre que sembró buena semilla en su campo. Pero mientras los trabajadores dormían, llegó un enemigo del dueño, sembró cizaña entre el trigo y se marchó. Cuando crecieron las plantas y se empezaba a formar la espiga, apareció también la cizaña. Entonces los trabajadores fueron a decirle al amo: Señor, ¿qué no sembraste buena semilla en tu campo? ¿De dónde pues salió esta cizaña? El amo les respondió: De seguro lo hizo un enemigo mío. Ellos le dijeron: ¿Quieres que vayamos a arrancarla? Pero él les contestó: No. No sea que al arrancar la cizaña arranquen también el trigo. Dejen que crezcan juntos hasta el tiempo de la cosecha. Y cuando llegue la cosecha, diré a los segadores: Arranquen primero la cizaña y átenla en gavillas para quemarla. Y luego almacenen el trigo en mi granero. Luego les propuso esta otra parábola. El reino de los cielos es semejante a la semilla de mostaza que un hombre siembra en un huerto. Ciertamente la más pequeña de todas las semillas, pero cuando crece llega a ser más grande que las hortalizas y se convierte en un arbusto, de manera que los pájaros vienen y hacen su nido en las ramas. Les dijo también otra parábola. El reino de los cielos se parece a un poco de levadura que tomó una mujer y la mezcló con 3 medidas de harina, y toda la masa acabó por fermentar. Jesús decía a la muchedumbre todas estas cosas con parábolas, y sin parábolas nada les decía, para que se cumpliera lo que dijo el profeta: Abriré mi boca y les hablaré con parábolas. Anunciaré lo que estaba oculto desde la creación del mundo. Luego despidió a la multitud y se fue a su casa. Entonces se le acercaron sus discípulos y le dijeron: Explícanos la parábola de la cizaña sembrada en el campo. Jesús les contestó: El sembrador de la buena semilla es el Hijo del Hombre. El campo es el mundo. La buena semilla son los ciudadanos del reino. La cizaña son los partidarios del maligno. El enemigo que la siembra es el diablo. El tiempo de la cosecha es el fin del mundo, y los segadores son los ángeles. Y así como recogen la cizaña y la queman en el fuego, así sucederá el fin del mundo. El Hijo del Hombre enviará a sus ángeles para que arranquen de su reino a todos los que inducen a otros al pecado y todos los malvados, y los arrojen en el horno encendido. Allí será el llanto y la desesperación. Entonces los justos brillarán como el sol en el reino de su Padre. El que tenga oídos, que oiga.

Queridos hermanos y hermanas, estamos ya en plena novena, preparándonos para nuestra fiesta patronal en honor al apóstol Santiago. Y eso nos llena, como decía la oración colecta, de fe, de esperanza, de caridad. Nos llena de fe porque una vez más celebramos nuestra fiesta que ha de animarnos, ha de motivarnos en nuestro caminar cristiano. Nos llena de esperanza porque no caminamos solos. El Señor camina con nosotros siempre, en todo momento, en las alegrías y en las tristezas, en los momentos buenos y momentos malos. Siempre el Señor va haciendo historia con nosotros, de tal modo que nuestra historia humana, con sus luces y sombras, con la intervención de Dios, nuestra historia humana se convierte en historia de salvación. De salvación nuestra, y por nuestra vida y testimonio, de salvación también para los demás. De tal modo, queridos hermanos y hermanas, que podamos nosotros, pues, vivir con alegría, con fe, con esperanza, nuestra fiesta, próximo sábado 25, día del patrón Santiago. Hoy la palabra de Dios que hemos escuchado en este 16º domingo del tiempo ordinario, el Señor nos regala no una ni dos, sino tres parábolas para comprender los misterios del reino de Dios, para comprender la vida, para comprender esas realidades en las cuales nosotros vivimos todos, el bien y el mal. Ni todo es bueno, ni todo es malo. Siempre estará esa mezcla, podríamos decir, del bien y el mal, del trigo y la cizaña, nos dice la parábola que hemos escuchado. Y esta parábola, queridos hermanos y hermanas, nos invita a nosotros a tener eso que caracteriza a Dios: la paciencia. Dios es paciente y misericordioso. No es precipitado, como muchos de nosotros, que a veces quisiéramos arrancar la cizaña, es decir, desaparecer el mal con violencia, podríamos decir. El Señor nos dice que eso no nos corresponde a nosotros. Esa separación definitiva entre el bien y el mal le corresponde a Dios. Dios es el único justo, el único santo que puede arrancar la cizaña, como nos ha dicho esta parábola. Sabemos que el bien viene de Dios, la cizaña viene del enemigo. Pero ahí van conviviendo juntos. A veces nosotros podemos caer en la tentación de ver en los demás cizaña y en nosotros solo trigo.
pero no, todos tenemos trigo y cizaña, cosas buenas y cosas malas. Lo que sí tenemos que hacer es tener misericordia, tener paciencia los unos con los otros. El reino de Dios, hermanos y hermanas, va caminando en medio de luces, en medio de sombras. Nosotros hoy estamos aquí, nosotros venimos a la iglesia, nosotros pertenecemos a algún grupo, no por ser buenos, sino porque necesitamos de Dios. Necesitamos que vaya creciendo más lo bueno, que vaya creciendo más el trigo. Y no la cizaña. Por eso nosotros venimos, escuchamos la palabra de Dios. Por eso nosotros participamos de los sacramentos, para que prevalezca el trigo, para que sea más lo bueno y se disipe, desaparezca lo malo. Pero cada uno de nosotros no debemos, pues, caer en esa tentación de querer arrancar la cizaña. Porque a veces podemos llevarnos el trigo también. Es mejor sembrar buena semilla, es mejor sembrar más trigo, para que la cizaña desaparezca. Y mientras nosotros podamos hacer las cosas bien, las cosas mejores, el trigo se irá multiplicando. Pero mientras nosotros vayamos dándole paso al mal, a los vicios, pues lógicamente irá creciendo la cizaña e irá desapareciendo el trigo. El reto es que podamos nosotros, hermanos y hermanas, hacer que este trigo crezca, hacer que este trigo se multiplique, hacer que las buenas cosas vayan como

el Señor se va a encargar. De juzgar a los demás, el Señor se va a encargar. De señalar a los demás, el Señor se va a encargar. No nos corresponde a nosotros. ¿Y cómo se va a encargar el Señor? Pues dice que al final de los tiempos, al final dice que la cizaña será arrancada y quemada en el fuego, y que allí será el llanto y la desesperación, mientras que los justos brillarán como el sol en el reino de su Padre. Y miren que cómo termina la parábola. Dice: el que tenga oídos, que oiga. Pidámosle pues, hermanos y hermanas, al Señor para que Él nos dé paciencia con nosotros mismos, como la paciencia de Dios. Que nos dé paciencia con los demás. Podamos nosotros erradicar el mal, pero no con violencia, sino erradicar el mal haciendo el bien, haciendo lo correcto. Y ese contagio de lo bueno nos lleve pues a una buena cosecha de trigo. Que el Señor nos acompañe en nuestra vida y nuestro caminar, nos acompañe

0: cercana y solidaria con la humanidad, oremos.
1: Te rogamos.
0: Por el Papa y los obispos, para que el Espíritu de Jesús venga en ayuda de su debilidad y les conceda servir con su ministerio al pueblo de Dios, oremos.
1: Te rogamos, óyenos.
0: Por los gobernantes de nuestras naciones y de nuestra comunidad, para que actúen con sabiduría, justicia y misericordia, oremos.
1: Te rogamos, óyenos.
0: Por los que sufren a causa de la injusticia, la violencia o la incomprensión, para que sientan la consoladora presencia de Dios, oremos.
1: Te rogamos, óyenos.
0: Por los que viven desilusionados y por todos los que han abandonado la iglesia y la fe, para que encuentren el camino de vuelta, oremos.
1: Te rogamos, óyenos.
0: Por nosotros, para que la palabra nos transforme en hijos de la luz y testigos del amor, oremos.
1: Te rogamos.
2: Para que en nosotros y en los demás no veamos solo cizaña, sino que sepamos también ver el trigo, lo bueno que hay en cada uno de nosotros, oremos. Para que nuestra fiesta patronal que nos disponemos a celebrar nos ayude a renovarnos en nuestra fe, para que fortalezcamos nuestro caminar cristiano y sigamos dando testimonio de Cristo, construyendo el reino de Dios con las buenas obras, oremos. Por todas las intenciones por las que estamos ofreciendo hoy esta Santa Eucaristía, las intenciones que cada uno trae en sus corazones, oremos. Padre de bondad y de misericordia, que nunca abandonas y dejas solos a tus hijos, te manifiestas siempre vivo y presente en nuestro caminar diario. Recibe las oraciones que con fe tu iglesia te presenta, a ti que vives y reinas por los siglos de los siglos. Amén. Tengan la bondad de sentarse.
3: El pan y el vino que con humildad presentamos ante Dios se convertirán en alimento espiritual que nos ayuda a crecer en comprensión y tolerancia con todos nuestros hermanos y a vencer las acechanzas del enemigo.

Oremos, hermanos y hermanas, para que trayendo al altar del Señor nuestros gozos, fatigas, tristezas y esperanzas, hoy a través de este sacrificio sean una ofrenda agradable a Dios Padre Todopoderoso. Dios nuestro, que con la perfección de un único sacrificio pusiste fin a la diversidad de sacrificios de la antigua ley, recibe las ofrendas de tus fieles y santifícalas como bendijiste la ofrenda de Abel, para que aquello que cada uno te ofrece en honor de tu gloria sea de provecho para la salvación de todos. Por Jesucristo nuestro Señor.

Demos gracias al Señor nuestro Dios. En verdad es justo bendecirte y darte gracias, Padre Santo, fuente de la verdad y de la vida, porque nos has convocado en tu casa en este día de fiesta. Hoy tu familia reunida en la escucha de tu palabra y en la comunión del pan único y partido, celebra el memorial del Señor resucitado, anhelando el domingo sin ocaso en el que la humanidad entera entrará en tu descanso. Entonces podremos contemplar tu rostro y alabaremos por siempre tu misericordia. Con esta gozosa esperanza y unidos a los ángeles y a los santos, cantamos unánimes el himno de tu gloria.

Santo eres en verdad, Señor, fuente de toda santidad. Por eso te pedimos que santifiques estos dones con la efusión de tu Espíritu, de manera que se conviertan para nosotros en el cuerpo y la sangre de Jesucristo nuestro Señor, el cual, cuando iba a ser entregado a su pasión voluntariamente aceptada, tomó pan, dándote gracias, lo partió y lo dio a sus discípulos, diciendo: tomen y coman todo de él, porque esto es mi cuerpo, que será entregado por ustedes.

Del mismo modo, acabada la cena, tomó el cáliz y dándote gracias de nuevo lo pasó a sus discípulos diciendo: tomen y beban todo de él, porque este es el cáliz de mi sangre, sangre de la alianza nueva y eterna que será derramada por ustedes y por muchos para el perdón de los pecados. Hagan esto en conmemoración mía.

Así pues, Padre, al celebrar ahora el memorial de la muerte y resurrección de tu Hijo, te ofrecemos el pan de vida y el cáliz de salvación y te damos gracias porque nos haces dignos de servirte en tu presencia. Te pedimos humildemente que el Espíritu Santo congregue en la unidad a cuantos participamos del cuerpo y la sangre de Cristo. Acuérdate, Señor, de tu Iglesia extendida por toda la tierra y reunida aquí en el domingo, día en que Cristo ha vencido la muerte y nos ha hecho partícipes de su vida inmortal. Y con el Papa León, con nuestros obispos y todos los que en ella cuidan de tu pueblo, llévala a su perfección por la caridad. Acuérdate también de nuestros hermanos que se durmieron en la esperanza de la resurrección y de todos los que han muerto en tu misericordia, admítelos a contemplar la luz de tu rostro. Ten misericordia de todos nosotros, y así con María la Virgen, Madre de Dios, su esposo San José, los apóstoles y cuantos vivieron en tu amistad a través de los tiempos, merezcamos por tu Hijo Jesucristo compartir la vida eterna y cantar tus alabanzas.

Fieles a la recomendación del Salvador y siguiendo su divina enseñanza, nos atrevemos a decir: Padre nuestro que estás en el cielo, santificado sea tu nombre, venga a nosotros tu reino, hágase tu voluntad en la tierra como en el cielo. Danos hoy nuestro pan de cada día, perdona nuestras ofensas, como también nosotros perdonamos a los que nos ofenden. No nos dejes caer en la tentación y líbranos del mal. Líbranos de todos los males, Señor, y concédenos la paz en nuestros días, para que, guiados por tu misericordia, vivamos siempre libres de pecado y protegidos de toda perturbación, mientras esperamos la gloriosa venida de nuestro Salvador Jesucristo. Señor Jesucristo, que dijiste a tus apóstoles: la paz les dejo, mi paz les doy, no tomes en cuenta nuestros pecados, sino la fe de tu iglesia. Y conforme a tu palabra, concédenos la paz y la unidad, tú que vives y reinas por los siglos de los siglos. La paz de Cristo esté siempre con ustedes. Como hermanos, démonos fraternalmente un saludo de paz.

Hermanos y hermanas, este es Jesucristo, el Cordero de Dios que quita todos los pecados del mundo. Dichosos nosotros, los invitados a participar hoy en este banquete. Señor, no soy digno de que entres en mi casa, pero una palabra tuya bastará para sanarme. La comunión con el cuerpo y la sangre de nuestro Señor Jesucristo nos guarden para la vida eterna.

comunión espiritual. Creo, Jesús mío, que estás realmente presente en el Santísimo Sacramento del altar. Te adoro, te amo y deseo vivamente recibirte. Pero no pudiendo hacerlo ahora sacramentalmente, ven espiritualmente a mi corazón. Y como si ya te hubiera recibido, me uno y me abrazo enteramente a ti. No permitas, Jesús mío, que jamás me separe de ti. Amén.

0: oremos. Asiste, Señor, a tu pueblo y haz que pasemos del antiguo pecado a la vida nueva. Los que hemos sido alimentados con los sacramentos del cielo, por Jesucristo nuestro Señor. Tengan la bondad de sentarse.
1: Avisos parroquiales. Para el día de mañana, lunes 20 de julio a las 9 de la mañana, peregrinación para la región 13. Martes 21 a las 9 de la mañana, peregrinación de la región 4. Día jueves 23, 10 de la mañana, Guayabía, Barrio Nuevo, 10 de la mañana, líquida.

0: Dalila García Ramírez, ambos de Los Vados. Edin Abel Torres de Rosa, de Tunucú Abajo, con Blanca Adalgisa García Pérez, de Pacren. Santos Roque de Paz, con María Salomé Quizar Díaz, ambos de Tunucó Abajo. Agradecemos a la pequeña comunidad Nuestra Señora de la Paz por las flores que adornan el altar. Muchas gracias, Dios les bendiga. También agradecemos a Radio Chortí, a Cable Nuevo Amanecer y a la página oficial de la parroquia por la transmisión de la Santa Eucaristía.
1: El pasado jueves comenzamos nuestra novena como último tirón hacia la fiesta patronal. Hemos comenzado el 23 de junio con las peregrinaciones de las regiones que terminan el próximo martes. El día de ayer tuvo su peregrinación la región 11, que corresponde al casco urbano. Luego, preparándonos, siguió el camino de Santiago, que comenzó el 1 de julio hasta el 15, y el 16 comenzamos con la novena. A las 5 de la tarde se está rezando el Santo Rosario y a las 6:30 la Eucaristía, presidida siempre por un sacerdote invitado. El día de hoy estará con nosotros el padre René Linares, sacerdote salvadoreño, que estuvo acá con nosotros y ahora es vicario parroquial de la parroquia San Pedro en Zacapa. Y así todos los días, pues estará siempre a las 5 el rosario y a las 6:30 la Eucaristía. El miércoles 22 se estará elaborando el tradicional adorno con conte aquí en el interior del santuario a cargo de la cofradía. Esperamos puedan compartir alguna refacción con ellos también. Día jueves 23 hace su ingreso solemne con la procesión de Santiaguito. La procesión está a las 2 de la tarde, iniciando allá en la parroquia San Juan Bautista Camotán. El día 24, a las 10 de la mañana, vamos a tener también un Santo Rosario a cargo de la cofradía. Y el día solemne, el día 25, bueno, todo el 24 estará abierta la iglesia, todo el día, toda la noche, y a las 0 horas del día 25 da inicio la alegre serenata dedicada al patrón Santiago. Esta serenata se va a realizar en el atrio con la participación de diversos grupos. A las 6 de la mañana tendremos el rezo de laudes. A las 6:30 tendremos la primera celebración eucarística, que estará presidida por el Padre Mimo. Padre Mimo, sacerdote italiano que viene siempre a visitarnos, que estuvo aquí compartiendo también durante varios años. De hecho, viene ya el 23. Entonces, el 25 a las 6:30 celebra Padre Mimo. A las 10 de la mañana, solemne celebración eucarística en honor al patrón Santiago, la cual estaré presidiendo yo. A las 11 de la mañana estará saliendo el solemne cotejo procesional del patrón Santiago, recorriendo las principales calles de esta vía Santiago-Jocotán. Y a las 6:30 habrá Eucaristía también, presidida por

El padre Julio Dionisio. Así que todos estamos invitados a participar de lo que queda de la novena y de las diversas actividades que se desarrollan en honor al apóstol Santiago. El sábado 25 será la solemnidad de Santiago Apóstol. Y el domingo 26, dentro de 8 días, celebramos también el segundo aniversario del fallecimiento del padre Rogelio Strobl. Habrá Eucaristía a las 6:30 de la mañana, a las 10 y a las 6:30 de la tarde. Así como también de parte de la Legión de María habrá una caminata saliendo de la Casa Santo Padre Damián hacia el santuario a partir de las 4:30 de la tarde. Esperamos que todas las celebraciones pues nos ayuden a seguir caminando a ejemplo de nuestro patrón, el apóstol Santiago, que fue testigo de Cristo hasta dar la vida por él. Vamos a presentar a una niña que cumple 40 días.

que es todopoderoso, Padre, Hijo y Espíritu Santo, descienda sobre ustedes, sobre sus familias, permanezca y les acompañe siempre. Hermanos y hermanas, que tengan un feliz domingo, una buena semana. Nuestra Eucaristía ha terminado, podemos ir en paz.

hemos participado espiritualmente de la celebración de la Santa Misa. Que el mensaje que hoy hemos escuchado

Estamos en las 7 de la mañana con 59 minutos acá en Radio Chortí FM Tierra 95.9. Vamos a enviar nuestra señal hasta el municipio de San Juan Ermita para llevarles la Santa Eucaristía.

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se sacrifica.

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5 minutos.

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Francisca, Francisca López, cumple 76 años de una, el 19 de julio, que la paz, la armonía, el amor.

En cualquier parte del mundo hay niños, adolescentes,

para que crezcan como misioneros de Cristo, para que sus papás también sean referencia en la casa y ayuden a sus hijos, ¿verdad?, a caminar, a identificarse como discípulos misioneros de Cristo. Gracias a los artistas que están acá con los niños, gracias a los papás también, ¿verdad?, que sean una jornada, ¿verdad?, para fortalecer la vida misionera de los niños y adolescentes. El lema de hoy es uno en Cristo, unidos en la misión. Seamos pues todos uno en Cristo y nos unamos a esta tarea, a este servicio al cual todos somos llamados para construir.

0: Señor, ten misericordia de nosotros.
1: Porque hemos pecado contra ti.
0: Muéstranos, Señor, tu misericordia.
1: Y danos tu salvación.
0: Dios Todopoderoso, tenga misericordia de nosotros. Perdona nuestros pecados y nos lleve a la vida eterna.

esperanza cantar, perseverar siempre con observancia atenta en tus mandatos. Por nuestro Señor Jesucristo, tu Hijo, que vive y reina contigo.

Gobiernas con delicadeza.

porque nosotros no sabemos el libro que nos conviene, pero el Espíritu mismo intercede con nosotros, con enemigos que no pueden expresarse con palabras. Y Dios, que conoce profundamente los corazones, sabe lo que el Espíritu quiere decir, porque el Espíritu juega por la voluntad de Dios, por lo que le pertenece. Palabra de Dios. El Evangelio de San Mateo nos trae hoy tres parábolas de Jesús muy breves y con mayor énfasis en el testigo y la cizaña, con una explicación que nos sirve para aplicarla en nuestra vida cristiana. Preparémonos para escuchar el Evangelio, puesto de pie y cantando.

agradecimiento, ¿no?, que Jesús propuso esta parábola para la muchedumbre. El reino de los cielos se parece a un hombre que sembró buena semilla en su campo. Pero mientras los trabajadores dormían, llegó un enemigo del pueblo, sembró su saco de trigo y se marchó. Cuando crecieron las plantas y se empezaron, apareció también la cizaña. Entonces los trabajadores fueron a decirle al amo: Señor, que no sembraste buena semilla en tu campo, ¿de dónde pues salió esa cizaña? El amo le respondió: de seguro lo hizo un enemigo mío. Ellos le dijeron: ¿quieres que vayamos a arrancarlo? Pero él les contestó:

cerca, y cuando llegan a tu cerca, dirá a los cerradores, arranca y extrema la cizaña, y átela en las vías para robarla, y luego almacena el trigo en granero. Luego les propuso esta otra parábola: el reino de los cielos es semejante a la semilla de la mostaza, que un hombre

das palavras. Decimos a bien contra palabra, pero el lengua haciendo se parece a un poco de vanidad que tomó una mujer y la mencionó con tres medidas de harina y toda la masa acabó con fermentar. Jesús decía la muchedumbre todas estas cosas con palabras y sin palabras nada se hacía para que se cumpliera lo que dijo el profeta. Abriré mi boca y desataré con palabras. Anunciaré lo que estaba oculto desde la creación del mundo. Luego despidió a la multitud y se fue a su casa. Entonces se le acercaron sus discípulos y dijeron: explícanos la parábola de las extrañas sembradas de campo. Jesús les contestó: el sembrador de la buena semilla es el hijo del hombre. El campo es el mundo. La buena semilla son los ciudadanos del reino. Las extrañas son los partidarios del reino. El enemigo que la siembra es el diablo. El tiempo de la cosecha es el fin del mundo, y los segadores son los ángeles. Y así como recogen las cizañas y las queman en fuego, así sucederá al fin del mundo. El Hijo del Hombre enviará a sus ángeles para que avancen en el reino a todos los que incluyen, a otros al pecado y a todos los malvados. Y nos arroje en el otro sentido. Así será el cambio de la desesperación. Entonces los justos brillarán como el sol de los reinos de Padre. El que tenga oídos, que oiga. Palabra del Señor. San Mateo pues nos presenta tres parábolas. Recordemos que Jesús pues hablaba de leche en parábolas para poder también explicar lo que es el reino de los cielos. Estas parábolas pues, la primera verdad de segunda realidad también que afectaba a la comunidad, es decir, el trigo y la cizaña. Y las otras dos, ¿verdad?, significa más que crecimiento también de la humanidad en aquel hombre que la mujer, que también, ¿verdad?, son pues ciudadanos del reino. Es importante cómo también el Señor pues trata de darnos una explicación. Cómo el reino de Dios se va extendiendo en medio de la cizaña que vivimos hoy en día. Y Jesús explicó, ¿verdad?, quién es de la semilla, qué es aquella persona que la sembró, quién es, qué se refiere a la Biblia del reino, qué se refiere a la cizaña. Y Jesús pues así da a comprender el reino de los cielos. Y nosotros estamos llamados, hermanos y hermanas, la cizaña va a crecer junto con el trigo. Y al final de los tiempos, ¿verdad?, será arrancada primero la cizaña y será quemada. Y luego el trigo, ¿verdad? Pero también en ese tiempo, muchas veces nosotros quisiéramos que Dios eliminara todo lo malo que hay, todo el pecado que existe, todas las maldades que hay en las poblaciones o en el mundo entero. Pero hoy comprendamos que el reino de Dios está extendiendo en presidencia. Y en la medida que nosotros hagamos nuestras obras, el reino de Dios crece. Y aunque esté la sangre ahí,

todo se derriba en el rey, se derriba en Jesús, se derriba en la iglesia, se derriba en la iglesia. Y en medio de todo ello, nosotros tenemos que ser muy pacientes y saber vivir, y saber crecer, y saber tratar, actuar. El Papa Pablo decía hoy, ¿verdad?, que estamos llamados a vivir un estilo de vida evangélica con humildad y en confianza en el Señor. Y por eso, antes de tanta cosa, para comunicar, no hay necesidad de orar. Hay que saber a quién caminar, porque hay más cosas que crecer en el hecho de comunicar. Por eso, yo estoy dando, ¿verdad?, signos de crecimiento a la vida. Y como hombres y mujeres de fe, de esperanza, de caridad, debemos de aprender a vivir y saber esperar, con paciencia y saber esperar. ¿Qué se recomienda hoy en estas explicaciones o tras esas palabras que el Señor, verdad, nos habla a nosotros hoy? Hace 1000 años de salvar las gentes, ahí es el tiempo, ahora es válido para nosotros. ¿Pero qué tenemos que hacer? Vivir constantemente arrepentidos de nuestros pecados. Y vivir, ¿verdad?, constantemente en el camino de la conversión. Es importante esto para nosotros. Porque ahí nos trata el reino, es el trigo que representa el reino, y la cizaña representa la maldad que hay en la humanidad. Y como hombres y mujeres de Dios que somos, debemos de vivir en constante conversión. Buscar siempre ese cambio de vida, ese cambio de mentalidad, ese cambio de las malas actitudes, y no dejarnos vencer por la cizaña que está creciendo también cada día junto con el trigo. Pero reconocemos que es el Jesús, ¿verdad?, que al final de los tiempos esa cizaña será arrancada, será quemada, y el trigo será arrancado, ¿verdad?, y solo ciudadanos del reino de los cielos. Y comprendamos eso, pidamos la sabiduría, Señor. Confiemos que el Espíritu Santo nos va guiando cada día en la vida cotidiana. Está el Espíritu Santo con nosotros, y en medio de tantos problemas y del pecado, cualquier situación de la vida, no se olviden que el Espíritu de Dios está ahí, que Cristo nos prometió estar todos los días hasta el fin del mundo. Yo siempre me quedo sorprendido, ¿verdad?, como muchos cristianos católicos, en medio de la tempestad, en medio de las batallas o problemas de la vida, es más fácil que digan: yo no voy a la iglesia. Es más fácil que ya no voy a misa. Tendría que ser todo lo contrario, porque estamos llamados a vivir un estilo de vida evangélico, con humildad y con confianza y confianza en Dios. Solamente el que no tiene confianza en Dios no sabe vivir ante sus problemas. Se desespera, se aburre y hasta quiere abandonar a Dios, como que Dios no conoce su realidad. Y estamos llamados nosotros, ¿verdad?, a comprender estas parábolas. Que el reino de Dios se va a seguir extendiendo en la vida y en la historia, y ahí va a estar la cizaña también. Pero nosotros tenemos que aprender a vivir en medio de esa cizaña, en medio de esa maldad, del pecado que hoy la humanidad y la sociedad, que nuestros pueblos se ven. Sigamos pues en esa sintonía, pidiendo la sabiduría de Dios, pidiendo y invocando a los pueblos para que Él nos lleve a la verdad plena, para que Él nos ayude a comprender
vida que debemos de llevar, debemos de vivir con fe, con esperanza y amor, con entrega. Pero miren, no dejemos el encuentro personal con Jesús, el encuentro comunitario con Cristo. Visitemos a Jesús sacramental, vayamos a misa, hoy es domingo, gran día, día del Señor, de la iglesia, y que todos estamos llamados a ir al encuentro con Jesús, que es nuestra esperanza, que es el Hijo del Hombre, que es todo para todos. Que es el pan de vida, que es verdad nuestro consuelo, que es nuestra fortaleza, que es siempre, será siempre, verdad, siempre, para nosotros el Salvador del mundo. Damos la confianza del Señor, primero en nuestras oraciones. Hagamos crecer el reino de Dios con nuestras buenas obras. Hagamos crecer el reino de Dios con la evangelización. Comprometámonos en la misión de Jesús, comprometámonos con Cristo, que hace tanta falta en la vida de nosotros cristianos católicos, que muchas veces parece que, miren, yo estaba hablando de esto, mucha gente piensa que decir Dios les bendiga, ¿verdad? Hay que decir, yo soy de la familia católica, mi familia es gran católica. Mire, padre, fíjate que nosotros nos acusamos, nosotros nos cerveza, nosotros a la iglesia, nosotros al encuentro con Jesús, no reconoce la Eucaristía como alimento de la tierra. Así no se puede ser cristiano católico. No porque usted pertenece a la familia católica ya se sacó, ya entró al reino de los cielos. No, no nos equivoquemos. Como discípulos misioneros de Jesús, vamos caminando con él todos los días de nuestra vida, en las buenas y en las malas. Porque Él quiere salvarnos, Él quiere alimentarnos, Él quiere que construyamos su reino, que seamos parte del gran sacrificio de Dios. Y nos ama, y por eso nos llama a la entendimiento y a la conversión, y por eso tenemos que estar en sintonía en el camino de la conversión. Para que nuestra vida haga tantos frutos. Se compensa también nuestra vida, ¿verdad? Que le pertenecemos al Señor, que somos hijos de Dios, que somos misioneros de la misericordia del Señor. Somos misioneros de Cristo, todos. Y hoy pues que celebramos la jornada nacional de la infancia y adolescencia misionera. Yo le digo a los niños, le digo a sus papás, con este lema: uno en Cristo, unidos en la misión. Todos estamos llamados a vivir en unidad con Cristo. Todos estamos llamados a ser misioneros de la esperanza, peregrinos de la esperanza. Y qué bonito que estos niños crezcan como misioneros de Cristo. No sé cómo se merecen. No sé si todo es de Ronaldo, no sé si todo es de papel, seguidores de Cristo. Miren, yo los pongo a veces, la realidad que yo miro a mis ojos a veces es por el entendido. A veces es cosa ponernos una playera de la cruz de Cristo, ¿no? Pero nunca lo tienen de sí. Ahí se tocó. Los papás se le van a comprar su tarea. No soy un tonto. Pero también compra de la playera de la vida misionera de tu hijo, dándole tu ejemplo, llevándolo a los encuentros con Cristo, orientando lo que eres misionero de Cristo en el mundo, ayudando a tu hijo a tomar conciencia del día domingo, de la Eucaristía, de la celebración de la palabra. No solo lo lleves a ver el partir, a seguir el mundial. Llévalo también al encuentro con Jesús. Llévalo también al encuentro con Jesús sacramentado. Pero si tú papá no eres de aquel de encontrarte con Jesús sacramentado, ¿cómo va a ir tu hijo? ¿Cómo va a estar tu hijo ahí?
¿Cómo vamos a presentar, verdad? ¿Cómo vamos a presentar a tu hijo como misionero? ¿O le vas a hablar de una misionera? Si tu encuentro con Jesús es poco, no existe muchas veces. Si no vas a la misa, que es el centro del corazón de tu fe cristiana, y que en cada misa somos enviados a la oración. Yo creo que nosotros estamos bien tratados con el Señor, ¿verdad? ¿Por qué no? Muchas veces salimos de nuestra vida y no tenemos misión. Y somos enviados a la Eucaristía, a la misión. Por eso, pues, ayudemos a los niños. No todos se lo debemos a los catequistas, para que ellos reformen. Papá y mamá, formar un hijo en la vida misionera, la vida de la iglesia, como una familia misionera, como una familia iglesia doméstica, para que los niños, ¿verdad?, no crezcan con otra mentalidad, sino con una mentalidad de ser discípulo misionero de Jesús en el mundo todo, en tu familia, en su comunidad, en su barrio. No se canse.

Pero no solamente lleves a tu niño a entrenar, no solamente lleves a tu niño al estadio, no solamente lleves a tu niño a las actividades deportivas o sociales que haya, lleva también al encuentro con Jesús, que crezca como discípulo misionero del Señor. Y vamos a ser uno en Cristo, unidos en la misión. Enséñale a ser misionero a tu hijo. Así que felicitamos a los niños hoy, ¿verdad? En esta jornada nacional de infancia, a los adolescentes también, la adolescencia misionera. Y comprometamos hoy nosotros a orientar a los niños y adolescentes y a los jóvenes al encuentro.

qué hermanos te damos de las familias, Señor, y con qué sensación del Espíritu Santo para caminar como pueblo de Dios, como iglesia misionera. Alabado sea Jesucristo.

Podemos hacer.

0: Señor, para que el Espíritu Santo fortalezca y entrega tu hijo también.
1: Te rogamos, Señor, oyemos.
0: Por los niños y adolescentes de la infancia misionera, para que vivamos con alegría nuestro lema, uno en Cristo, unidos en mi corazón, por el Señor.

Señor, por los niños.

somos, por el administrador Susano, para que el Espíritu Santo, Santo Dios, que acompañe en la misión de nuestra comunidad Susana, como también la natura de las culturas, oremos. Escucha, Señor, la oración de parte del Espíritu Santo, que ora con nosotros, por Jesucristo nuestro Señor.

para la salvación de todos, por Jesucristo nuestro Señor.

0: hacemos el corazón. Demos gracias al Señor nuestro Dios.
1: Es justo y necesario.
0: En verdad, es justo y necesario, es nuestro deber y salvación, darte gracias siempre en todo lugar, Señor Padre Santo, Dios Todopoderoso y Eterno, en quien vivimos, nos movemos y existimos, y todavía peregrinos en este mundo, nosotros experimentamos las pruebas cotidianas de tu amor, sino que poseemos ya en frente a la vida fecunda, porque al poseer la primicia del Espíritu, por el cual resucitarás hasta Jesús entre los muertos, esperamos disfrutar eternamente del misterio pascual. Por eso te alabamos con todos los ángeles y proclamamos tu gloria.

Gracias.

honren y reban todos de él, porque este es el plan de nuestra mente. Tal vez la alianza no es bien grande, que se van a tomar a los hombres como muchos para el perdón de los pecados. Haga esto en conmemoración.

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procedente del Espíritu Santo con fe y la unidad. A cuantos participamos del cuerpo y la sangre de Cristo, a cuantos el Señor sugerente y especial por su alegría, por el Papa de Honra, y todos los pastores que cuidan su pueblo, llevan la bendición por la caridad de Dios.

Gracias.

Dígale a todos, Padre Señor, que concedamos la paz en nuestros días, para que vivamos con su misericordia, vivamos siempre libres de pecado y protegidos de toda preocupación.

0: gloria por siempre, Señor.
1: Señor Jesucristo, que dijiste a tus apóstoles, la paz del Señor, que paz del Señor. No tengas en cuenta nuestros pecados, sino la fe de tu iglesia, y conforme tu palabra, concédanos la paz y la unidad. Tú que vives y reinas por los siglos de los siglos.
0: Amén.
1: La paz del Señor.

0: hayas sido libertado de los sacramentos del cielo. Por Jesucristo nuestro Señor.
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confianza. El próximo viernes 24 es la peregrinación al Santuario Santiago Apóstol. Salimos a las 7 de la mañana y acá tenemos la parroquia todos para entrar, ¿verdad? Los jóvenes de Confirmación, todos están también obligados a participar, es parte también de ese proceso que lleva. Y ahí todos los niños, los jóvenes, papás, familias, vayamos y organizamos nuestra peregrinación por nuestra parroquia, por la paz, la justicia, por nuestra conversión, y invitamos a Santiago Apóstol que interceda también con nosotros y hagamos el camino de Santiago hacia el Santuario que lleva su nombre. Para los catequistas, para el 25 estaba la formación, no habrá formación ese día, sino el sábado 8 de agosto a las 8 y media de la mañana acá en el templo parroquial. Por favor, no faltar, ya que también pues estamos preparados para lo que viene ya al final de este año, ¿verdad? Hay que ser reunidos con los niños, con los jóvenes, hay que prepararlos para recibir los sacramentos. Hoy pues es la final del mundial, ¿verdad? ¿O no? ¿Verdad que sí? Todos nos alegramos. Aquí en el caso de la construcción de la casa va a pasar mi familia, ahí en el salón municipal. Se va a cobrar 5 quetzales. La finalidad es pues ver la final y aportar también para seguir trabajando en la casa parroquial. La casa parroquial se tiene pensado, ya que lo vemos, el 29 de agosto. Pero si echamos ganas, vamos a tener la tarde de fecha. Entonces, los hermanitos de Trigo PD están colaborando para poder comprar. Faltan las ventanas, faltan las puertas, los portones, más o menos casi 50.000 personas todo el día, ¿verdad? Y ahí, pues, el resto de los días que faltan, ¿verdad? Ya no había la imposibilidad que pongan los cuartos de madera, pero los cuartos, eso no debería estar en las casas. Entonces, usted sabe que se gasta, pero si va a poner nuestro granito de trigo, ¿verdad? Las comunidades están haciendo el maratón, también hay que

bondad, con la ayuda de ustedes, toda la comunidad, de amigos, familiares, que también nosotros iremos a colaborar. También fueron los encargados de la infancia de la presencia misionera, junto con los artistas, de la misa, porque van los niños a la frente de la cruz, formarlos ahí para caminar hacia el lugar, llevando la misionera, para tanto dejar

propia para que veamos un desierto en esa igualdad de comunión, participación y liberación. Gracias a Dios. Pónganse aquí para recibir la educación. ¿Alguien lo hizo más?

si hay una lucha por la iglesia, hay hecho su formación eclesiástica y recibido su preparación catequética. Hilario González Valentín, de Tituque Oratorio Europa, con residencia en Tallarcá Magallán, San Valentina, con María Magdalena Vázquez Ramírez, de Tallarcá Magallán, San Juan América. Mayo Lorena Ramírez, con Orbelina Vázquez Gutiérrez, ambos de Chimpán Caral, San Juan América. Si alguno no sea algún impedimento para que estos matrimonios no se realicen, favor de avisar al párroco de esta parroquia, Padre Juan Francisco Salguero.

0: ustedes y les acompañe siempre.
1: Amén.
0: Que tengan un feliz domingo, una feliz semana, pueden ir en paz. Llegamos juntos con los niños en el mar. Yo voy a decir la primera parte y ustedes la segunda, ¿verdad? La primera parte es uno con Cristo y la segunda parte es unidos en la misión. ¿Sí? Vamos, pues yo digo la primera parte. Uno en Cristo,
2: unidos en la misión.
0: Uno en Cristo,
2: unidos en la misión.

Por favor, me entregan la adrenalina.

queridos hermanos, volvamos a Jesús, volvamos a la Eucaristía, volvamos al sabor del pan, porque mientras estamos hambrientos de amor y de esperanza, o estamos rotos por las fatigas y los sufrimientos de la vida, Jesús se convierte en alimento que nos alimenta y nos sana. Mensaje del Papa Francisco. Llegamos al final de la transmisión de la Santa Misa, oficiada desde la parroquia San Juan Bautista, San Juan Ermita. Comuniquemos lo que hemos visto, oído y recibido.

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Buenos días, amigos y amigas oyentes de Radio Chortilla FM Tierra. Vamos a acompañarles con su programa Recordando el Tiempo en este domingo 19 de julio del año 2026. Vamos a acompañarles con la música del ayer, hoy y siempre la música del recuerdo. Este espacio donde la música nos invita a recorrer los caminos de la memoria y del corazón. Hoy no solo escucharemos canciones, escucharemos historias, emociones y recuerdos que han acompañado distintas etapas de nuestra vida. Cada melodía es una página de nuestro pasado. Cada letra de estas canciones son una poesía que hablan de amor, de esperanza, de alegrías, de despedidas y sueños. Vamos a iniciar con un tema musical de Los Ángeles Negros. Esta canción se llama Murió la Flor.

estamos acompañando con los temas musicales del ayer, hoy y siempre en la programación de FM Tierra, recordando el tiempo. Una mañana para ustedes que disfrutan de las actividades planificadas para hoy. Saludos cordiales para todas las amas de casa, compartiendo con toda la familia, disfrutando de las tareas del hogar. Saludos también para los amigos que nos sintonizan en esta vía de Jocotán, en la plaza, en el mercado. Éxitos. Deseamos que tengan buenas ventas. Suerte en cualquier actividad que tengan que realizar el día de hoy. Vamos a complacer con Guardianes del Amor y 100 Abriles.

ponerle punto final a este espacio. Música del recuerdo, ya venimos desde el Santuario Santiago Apóstol de esta vía de Jocotán. Nos despedimos con el último tema musical, voy a pedirle al cielo.

0: La Eucaristía es el centro vital del universo, capaz de saciar el hambre de vida y felicidad. El que me coma vivirá por mí. En ese banquete feliz participamos de la vida eterna y así nuestra existencia cotidiana se convierte en una santa misa prolongada. Con la Eucaristía, la intimidad se hace total. El abrazo entre Dios y el hombre alcanza su cima. Es la realización de la nueva alianza que habría predicho Jeremías. Queridos hermanos y hermanas, la palabra de Dios también nos invita a reconocer que somos pueblo. Vosotros, que en otro tiempo no erais pueblo, ahora sois pueblo de Dios. Para ser evangelizadores de alma, también hace falta desarrollar el gusto espiritual de estar cerca de la vida de la gente, hasta el punto de descubrir que eso es fuente de un gozo superior. La misión es una pasión por Jesús, pero al mismo tiempo, una pasión por su pueblo.
1: Juntos en familia, participemos de la Santa Eucaristía.

0: sus hogares gracias a la familia González López de Barrio San Sebastián Jocotán, Rigoberto Pérez Guales de Pacren, Maynor López de Mango Amatillo, Consejo de Pastoral Local de Tesoro Arriba, Supertienda García Jocotán, Reina Esquivel en Estados Unidos, Socorro Amador en Ticipe Centro, Zenaida Jerónimo en Cumbre en La Arada, Santiago Caguay en esta vía de Jocotán, José Emilio Martínez en Estados Unidos, Valentina Esquivel en Estados Unidos y Noemí Vázquez en Tesoro Abajo.
1: Padres, en rogación a Cristo de ánimas por el alma de Anacleta Álvarez Pérez, quien fue llamada a la presencia del Señor el día 17 de julio, pidiendo a Dios la tenga misericordia de ella y tenga un alivio, descanso, pedida por Miguel Ángel y Alberto López. Rogación a Dios, al patrón Santiago y a la Virgen María por el embarazo de Leonor Ramírez Ramos, para que todo salga bien sin ninguna novedad, pedida por su mamá de Minas Arriba, San Juan Ermita. Rogación a Dios y a la Virgen María por el al patrón Santiago por la vida, salud y protección de Kendry, Anthony, Sonia, Juan, para que Dios los bendiga y derrame muchas bendiciones en sus vidas, pedida por sus padres. Rogación a Dios y a la Virgen María por Juan Antonio Ramírez, que está en Estados Unidos, para que nunca le falte la salud y el trabajo y protección y las bendiciones, pedida por sus hijos. Acción de gracias a Dios y al patrón Santiago por la salud de la familia, en especial de Óscar Otoniel Guerra Pérez, pedida por Lucio Guerra.

0: acción de gracias al patrón Santiago, a la Virgen de Guadalupe por estar bien en Estados Unidos, Maudo Leonías y Lesbia Yamilet, Jonathan Alexis, por tenerlos con salud y trabajo. En rogación al patrón Santiago, a San Antonio, para que no les falte sus trabajos, todas sus metas sean cumplidas, que sean protegidos de todo peligro allá donde se encuentran, pedida por sus familiares. Rogando por el alma de quien en vida fuera, Jorge Alberto Casasola, por estar cumpliendo 24 años de su sensible fallecimiento, para que nuestro Señor Jesús, la intercesión de nuestra Madre Santísima, el patrón Santiago, le concedan en la mansión celestial y que brille para él la luz perpetua, pedida por su familia.
1: Para los que deseen realizar el sacrificio,

vio que todas las cosas había hecho buenas y descansó. Dios, pues, ha hecho todas las cosas buenas. Él no sembró el mal, Él no hizo el mal, sino todo lo que Él hizo es bueno. Y entonces cuando ven que crece cizaña, los trabajadores dicen que no sembraste buena semilla en tu campo. ¿De dónde pues salió esta cizaña? Y la respuesta la da el mismo Dios Padre. ¿De dónde sale esa cizaña? Porque Él no sembró cizaña en el mundo. Hay muchos que piensan que Dios creó el bien y el mal a la vez. Y Dios no creó el mal, sino la respuesta está aquí. ¿De dónde pues salió esta cizaña?

Bien, cuando los cristianos comienzan a tener una vida no según Dios, se asocian al mal. Entonces, o estamos con la sociedad del mal o estamos con la sociedad del bien. Por eso en nuestras manos también está. No es como dice la gente, ay, el diablo me está atacando. Como que si el diablo de verdad fuera el que lo... No, uno con su libertad. Cuando uno tiene un AIS en sus manos, no fue el diablo que le trajo el AIS y la puso en sus manos. Eso fue tu libertad. Un AIS, lo compras, lo abrís, tomás otro, hasta que te embolás. Pero no fue el mal directamente, que viene el mal y te pone eso en tus manos y te va trabando en tus manos. Eso es tu libertad también. Por eso a veces la gente dice, ay, dice que le han hecho a mi marido. ¿Cómo que le han hecho? Él es libremente, acepta eso. Y a veces las pobres mujeres vienen con su candela al Santísimo, quítale, porque dice que le han hecho. No le han hecho, él es el que va a la cantina o no utiliza sus pies. Entonces muchas veces es la cosa, nos asociamos al mal.

El cristiano es el que quiere la vida. Por eso la realidad del ser humano es trigo y cizaña a la vez. El ser humano quiere ser el bien, sobre todo el cristiano. Quiere un mundo mejor, quiere una iglesia mejor, quiere una familia mejor, quiere tener una vida mejor. En cambio, la cizaña que no es de Dios quiere destruir el mundo. No le importa botar o hacer daño a las personas. La cizaña no quiere tener, no quiere iglesia, es decir, es mejor si se destruye la iglesia. La cizaña dice, no quiere tener, no quiere ver buenas familias, no quiere ver buenas amistades, ni siquiera su propia vida aprecia. Entonces nosotros somos cristianos que apreciamos la vida. Dios actúa con paciencia y misericordia para nuestra conversión, hermano. Por eso el hombre y la mujer, cuando decimos nosotros, ay, esta mujer es buena, es buena, pero ni es tan buena, porque también tiene cizaña. Por eso decimos, ni el bueno es tan bueno, ni el mal es tan mal. Escuchen eso, qué bonito cómo lo dice. Ni el bueno es tan bueno en relación a nosotros, ni el mal es tan mal. Porque lo dijo el Señor, ¿por qué me llamas bueno? Uno solo es bueno, Dios. Entonces nosotros participamos de la bondad. Sí hay cosas buenas que se ven en nosotros, y la gente es lo que alaba. Ay, esta mujer es tan buena, pero también tiene sus cizañas dentro. Ay, este hombre es bueno, pero también tiene sus cizañas dentro. Este hombre es malo, pero no todo es malo en ese hombre. Hay cosas buenas en ese hombre. En un señor que usted mira, toma mucho, ¿es malo, malo o tiene algo bueno?

¿Son de eventos ustedes que están aquí o son de día a día? Hagan sus exámenes si realmente es de día en día. O es de eventos, es cuando hay bautismo, aquí aparezco, luciendo mis mejores trajes. Muchachos, los que vienen a bautizar a sus hijos, vienen, son constantes en la fe. O hasta ahora vinieron, porque le dijo a su mamá, tenés que bautizar a tu pato, tenés que bautizar. Bueno, está bien, porque esa es una invitación que tenemos que dar, pero que no seamos de evento. Qué bonito si todos ustedes tomaran conciencia de su vida cristiana y serían cristianos de día en día.

0: Hermanos, este es Jesús, el Cordero de Dios, el que quita el pecado del mundo. Dichosos los invitados a la cena del Señor.
1: Señor, no soy

Eucaristía es acción y actualización salvífica de Cristo, muerto y resucitado en medio de su pueblo. Él quiso quedarse con nosotros de modo especial en el sacramento eucarístico. La palabra de Dios abre camino dentro de nosotros. La escuchamos con los oídos y pasa al corazón. No se queda en los oídos, tiene que llegar al corazón y del corazón pasa a las manos, a las buenas obras.

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0: Estamos en las 11 de la mañana con 48 minutos, únicamente 12 y nos vienen separando de las 12 del mediodía. Mañana, buen provecho a los amigos y amigas que están disfrutando ya del almuerzo. Nosotros vamos a seguir incluyéndole temas musicales en este maravilloso domingo. Vamos a complacer con algo de Grupo Firme al final del día.
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amigos y amigas, muy buenas tardes, ¿cómo están mis amigos y mis amigas? Un gusto saludarlos en esta hora de la tarde, una tarde de hoy, domingo 19. Gracias primeramente a Dios nuestro Señor por permitirnos estar nuevamente con ustedes frente a estos micrófonos de Radio Chortí FM Tierra y así poderles acompañarles con su programa de Marimbas Orquesta con Sabor a lo Nuestro. Vamos a dar inicio a su programa de Marimbas Orquesta con Sabor a lo Nuestro. Vamos a acompañarles hasta eso a las 14 horas 2 de la tarde. Una feliz tarde para todos los que están en plena sintonía. Buena tarde, buen provecho para quien está en la hora del almuerzo.

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amigos, continuamos. Estamos a 25 minutos y puntualizamos las 14 horas 2 de la tarde. 25, mis amigos, y puntualizamos las 14 horas 2 de la tarde. Haciendo la sintonía también para Roseli, gracias por estar en sintonía. Encuentro de Guaraquiche. Así es, ¿verdad? Encuentro de Guaraquiche. Gracias por estar en sintonía. Una feliz tarde para quienes nos sintoniza. Muchísimas gracias por amplificarnos. Por acá vamos complaciendo la flor de Dalia. Gracias a Elizabeth también en sintonía. La familia Recinos, buena tarde, buen provecho.

Dios, gracias, gracias por estar en sintonía. Una feliz tarde, amable audiencia, su emisora amiga Radio Chortí. Me metí a saludo para Mari, sintonizado a través de la aplicación de su emisora amiga Radio Chortí. Le decíamos una feliz tarde, gracias Mari por su sintonía. Una casa en el aire, vamos complaciendo. Gracias por amplificarnos, buena tarde, buen provecho.

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amigos y amigas, continuamos, estamos en las 13 horas, 1 de la tarde con 50 minutos, solamente 10 y puntualizamos las 14 horas, 2 de la tarde. Solamente 10 y puntualizamos las 14 horas, 2 de la tarde, mis amigos, por acá llevándoles más y mejor música. Gracias para quien está en sintonía. Nosotros complaciendo, llevándoles música en Marimba Orquesta con sabor a lo nuestro.

amigos y amigas, llegamos a la recta final de su programa de Marimbas Orquesta con sabor a lo nuestro. Llegamos a la recta final, no me resta más que agradecer primeramente a Dios nuestro Señor, porque a Él le debemos todo. Gracias a nuestro papito Dios, estamos con ustedes, llevándoles este su programa de Marimbas Orquesta con sabor a lo nuestro, con la invitación muy cordial para que nos sintonice en otra próxima oportunidad. Si Dios así nos lo permite, estaremos nuevamente con ustedes en esta misma estación de radio y su programa de Marimbas Orquesta con sabor a lo nuestro. Amigos, vamos a ponerle punto final con este último tema musical en la misma cantina. Con esto finalizamos. No cambien de sintonía porque regresamos con música regional. Buena tarde.

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Amigos y amigas, muy buenas tardes, ¿cómo están? Es un gusto saludarlos en esta tarde, una tarde de hoy domingo 19 de julio del año 2026. Primeramente agradeciendo a Dios Todopoderoso, gracias por permitirnos llegar hasta sus amables hogares y así poderles acompañarles con una programación más a través de su emisora amiga Radio Chortí FM Tierra. Gracias al poder de nuestro papito Dios porque nos regala una oportunidad más y así poderles acompañarles y llevarles música regional en este espacio de Así Canta. Gracias a todos y cada uno de ustedes, amable audiencia, usted que está en sintonía, una feliz tarde. 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Damos inicio a su programa, estamos en las 14 horas 2 de la tarde con 6 minutos, 6 nervo 80 cada 80, muy que huecho, no es FM.

Damos inicio a su programa de Así Canta y Toca Mi Pueblo con este primer tema musical que nos trae Los Campesinos de Oriente, música de Observando Ramos. Por acá vamos a dar inicio, mis amigos. Gracias a todos y cada uno de ustedes, amable audiencia, usted que está en sintonía. Muchísimas gracias por amplificar la 95.9 de FM Tierra y su programa de Así Canta. Gracias a todos, deseamos una feliz tarde. El pajarillo en esta hora de la tarde. Buena tarde. Sí.

Amigos, continuamos, seguimos acompañándoles en esta tarde. Gracias por estar en sintonía. Una feliz tarde para usted que está en sintonía de esta su emisora amiga Radio Chortí FM Tierra. Nosotros continuamos complaciendo, mis amigos, por acá, llevándoles más y mejor música. Tenemos por acá con los Astros Nuevo Oriente de Capucalito, La Unión Zacapa, y el tema musical La Helenita. Buena tarde.

Amigos y amigas, continuamos. Gracias, estamos en las 14 horas, 2 de la tarde con 32, 28 y puntualizamos las 15 horas, 3 de la tarde. Mis amigos, continuamos. Saludos para Villa Vilma, sintonizando en Tierra Blanca. Gracias por su sintonía. Una feliz tarde.

Amigos, continuamos. Gracias, gracias por estar en sintonía cuando ya solamente 18 y puntualizamos las 15 horas, 3 de la tarde. Vamos agradeciendo gracias a la sintonía para ustedes, amigo y amiga, usted que está en sintonía. Gracias por amplificarnos. Vamos con más música cada día más.

gracias, gracias por estar en sintonía en esta hora de la tarde. Una feliz tarde para usted que está en sintonía. Una feliz tarde, mis amigos. Gracias por su sintonía. Guario Pia, programa Pana Caibia, Las Vanes Chinas.

Amigos, continuamos 10 minutos, 10 y puntualizamos las 15 horas 3 de la tarde. Huarca y el programa Panaca y Vía la Juana y Chinamico, que guarda la Huarca Turba de la Jabar, Huarca Checa Pesiaj, Tuacatzaires y Vichinar también Chiyuquinera, Chajabeistiba.

amigos, continuamos, 5 minutos, 5 y puntualizamos las 15 horas, 3 de la tarde, y Nervo Cheto Cachinta, muy yo que voy a hacer TF en Merún. 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veis tipa. Gracias, mis amigos. Continuamos complaciendo y el tema musical, Margarita, Margarita, ¿dónde estás, Margarita?

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Amigos, el tiempo, estamos en las 15 horas, 3 de la tarde con 5 minutos, mis amigos. El tiempo. Gracias por estar en sintonía. Una feliz tarde a usted, amigo y amiga, a usted que nos sintoniza. Gracias. Recuerden que llegamos hasta sus amables hogares, mis amigos, llevándoles música en marimba orquesta con sabor. Bueno, su programa de Así Canta y Toca Mi Pueblo. Una feliz tarde, mis amigos. Muchísimas gracias por su sintonía. Llegamos hasta el rinconcito más lejano de nuestra región Chortí con música regional. Gracias, mis amigos. Por acá vamos complaciendo. Y el tema musical, agradecemos por acá a... Vamos a ver por acá. Dice, hola, buena tarde. Les saluda desde aquí del rodeo para... Me complace con la música en marimba, moviendo la tol de lote, dice por acá. Escuchando a todo volumen. Gracias, mi amigo. Gracias por estar en sintonía. Por acá vamos complaciendo. Tema musical, moviendo la tol de lote. Gracias para todos mis amigos y amigas en diferentes partes de nuestra región Chortí, donde llegamos con la potente señal. Una feliz tarde.

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amigos, continuamos. Estamos en las 15 horas 3 de la tarde con 20 minutos, mis amigos. 15 horas 3 de la tarde, 20 minutos en su programa de Así Canta. Gracias por estar en sintonía. Estamos complaciendo, gracias. Saludos para Mari, sintonizándonos a través de la aplicación de su emisora amiga Radio Chortí FM Tierra. Por acá vamos complaciendo su música, La Cruz de Madera. Gracias por estar en sintonía. Buena tarde. Tenemos también La Hechicera. Vamos a ver si la tenemos por acá para complacer. Gracias a Mari por su sintonía a través de la aplicación de su emisora amiga Radio Chortí.

Amigos, gracias, gracias por estar en sintonía. Una feliz tarde. Gracias por estar en sintonía de su emisora amiga Radio Chortilla FM Tierra. Huarca y Upiel Javar. Tara Huarca trae las barras y Huarca checa especias tu atunoroche y sabes si dichas mi borroner. Chávez, tiba piaroche. Gracias, mis amigos. Continuamos complaciendo el cantarito nuevo.

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Amigos, continuamos. Estamos en las 15 horas, 3 de la tarde con 37, solamente 23 y puntualizamos las 16 horas, 4 de la tarde, mis amigos. Como el tiempo se nos va rapidito. Gracias a la sintonía también para Mari en sintonía de la 95.9 a través de la aplicación, a Bernaldina en sintonía. También agradecemos a nuestro amigo Marco Antonio Díaz, a la familia Díaz Pérez, allá en Tuticopote, en especial a su esposa Sofía García, también para sus hijitos. Gracias por amplificarnos una feliz tarde en sintonía de la 95.9 en diferentes partes de nuestra región Chortillas, donde llegamos con la potente señal. Nosotros seguimos complaciendo. Gracias. Saludo también para su amigo Osvaldo Roque, allá en Tunucón nos sintoniza. Buena tarde.

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mis amigos, continuamos en esta tarde cuando ya solamente 14 minutos y puntualizamos las 16 horas 4 de la tarde, ¿eh? Su programa de Si Canta y Toca Mi Pueblo. Ya habéis visto a Modesto Ramírez y Hatani Chirwa Luyubich, ya habéis visto.

Amigos, continuamos. Vamos a agradecer a mis amigos y amigas colaboradores para este subprograma. Adelmo Pérez Uchites de Las Flores. Nos sintoniza en el municipio de Ocotán. Saúl Jerónimo de Laja Soquén. Gracias a Hermelinda Esquivel de Zarzal. Gracias también a la colaboración en esta hora de la tarde de Victoriano Hernández Díez desde Canapará arriba. Gracias también a Ignacia Santiago en Tular, a Florencio Pérez de Tular Centro, a Juan Humberto Solís desde Naranjo y también para Giovanni García de Nuevo Palmar, Guareruche. Gracias a todos mis amigos y amigas colaboradores, a Zenaida Gerona Cumbre Larada. Gracias por soporte económico para este su programa de Así Canta. Una feliz tarde para cada uno de ustedes, mis amigos y mis amigas que nos sintonizan. Muchísimas gracias por amplificarnos en esta hora de la tarde de hoy. Domingo, mis amigos, domingo 19. Complaciendo, vamos a complacer en esta hora tarde, gracias a Modesto Ramírez. Ahí está Modesto, guaro y pie, programa para que vivía la Javari Chinámico, Coqueguar, Tara Huarcatura de la Javari, Huarcache, Caspecio, Tuatunoroche y Sajaviche de Chamí, Borroner, y Cacojoque, Huarichamir Giriar, Otorvitaquiche, Huaricheto Samira, y

gracias por estar en sintonía. Continuamos en esta hora de la tarde. 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Agradeciendo la sintonía también para Zoila Pérez allá en Escubial, saludando también a Humberto Pérez, que 24 cumpleaños, luego para Virgilia Pérez y Edgar Pérez, saludo muy cordial para toda su familia, gracias por estar en sintonía, una feliz tarde en sintonía de la 95.9, gracias para todos y cada uno de ustedes, amable audiencia, usted que nos sintoniza, muchísimas gracias por amplificarnos, por acá continuamos complaciendo a mis amigos y el tema musical, el corrido de Chiquimula, buena tarde.

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Amigos, continuamos, 16 horas, 4 de la tarde, 8 minutos, el tiempo, mis amigos y mis amigas, gracias por estar en sintonía. Recuerden que estamos por acá llevándoles música regional. Guaribí, el programa para que vivía la Habana Chinam, toda tu norca, piaro, chetrota, memoruar, guaribí, no, tara, guarca, trube, la jabar, guarca, chega, apesia, toa, catzaires y uchinar, tame, el programa para que vivía la Habana Chinam, cacoco que. Tu norche, warak otoy to asamira, warak otoy ta kante merin busir. Chabesh bane, habarishi hakwane katatato anonka otoy teatro, chabesh. Mis amigos, continuamos complaciendo porque tenemos más música para complacer en esta hora de la tarde, mis amigos. Vamos complaciendo más música y el tema musical traigo un sentimiento.

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Gracias, estamos en las 16 horas de la tarde, 23 minutos, 16, 23, mis amigos. Una feliz tarde. Chávez, tú no lo llevas, yo pide el programa para que vivas la China, guarca, botón de atroz, y chávez, de chávez, por honor, pero guarca, tú eres la barra, chávez.

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Amigos, continuamos. Gracias, gracias. 25 minutos y puntualizamos las 17 horas 5 de la tarde. Warkitza, a veces le echas vivo, Ronerin, Coco, que war. No, Tara, Warka, Truela, Javari, Warka, Chega, Pesia, Tua, Tunoroche, Wari, Ubie, La Javarche, etcétera, también, Wecha, Necho, Tia, Femerum. Tua, Tunor, Capiaroche, Utsa, a veces, Rucha, mi, Uy, Hornero, Intemera, Capesia, Tiva, Piaroche. También ya en sábado y domingo el programa para que vivía las van a chinama con dos días duros también yo dos no si sabes si dicha a mí por honor y no estará que tuve las barchas a veces.

0: Amigos y amigas, continuamos en esta hora de la tarde. Un gusto, un placer acompañarlos, llevándoles música para alegrar corazones. Una feliz tarde, mis amigos. Usted está en sintonía, gracias por estar en sintonía, gracias por acompañarnos en esta hora de la tarde. Existen diferentes partes de nuestra región Chortí, muchísimas gracias por su sintonía. Vamos complaciendo más música en esta hora de la tarde. Gracias, mis amigos. Por acá vamos a ver qué tenemos para complacer, amigos, para continuar en esta hora de la tarde. Gracias para cada uno de ustedes. Sí, mis amigos, por acá vamos a ver. Tenemos más música para complacer. 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

Amigos, continuamos cuando ya solamente un minuto y puntualizamos las 17:05 p.m. Como el tiempo se nos va rapidito, mis amigos, gracias por estar en sintonía. Gracias también, agradecemos la sintonía también para Zenaida Jerónima, Cumbre Lara, nos sintoniza. Muchísimas gracias por amplificarnos en esta hora de la tarde. Por acá nos solicita el tema musical, Cielito Lindo. Buena tarde. Agradeciendo la sintonía también para, dice por acá, hermano Daniel Esteban de Paz González, que el 31 de julio estará de cumpleaños, el 7 de julio. También para su querido abuelito Joaquín de Paz Méndez, que el día 16 de agosto estará cumpliendo otro año más. Luego también para su parecito Sebastián de Paz Méndez y Maura González de Paz, para su querido hermanito Álvaro de Paz, Angelita de Paz, y también para sus primos Celia de Paz, Esperanza de Paz, Antonio de Hernández de Paz, Salvador Hernández. Ellos nos sintonizan en la misma comunidad.

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Amigos, continuamos, estamos en las 17 horas 5 de la tarde, 14 minutos, mis amigos, como el tiempo se nos va rapidito, gracias también por estar en sintonía. Una feliz tarde, amable audiencia, en esta tarde, pues por acá complaciendo y llevándoles música.

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Amigos, continuamos. Gracias, gracias por estar en sintonía. Estamos agradeciendo. Gracias también a todos mis amigos y amigas en diferentes partes de nuestra región Chortí. También para quienes nos sintonizan a través de la aplicación. Gracias. Saludo también para agradecer la sintonía también a Mari, sintonizándonos a través de la aplicación. Integra presente Modesto Ramírez, Yajatani Chirwaru, Yupi, programa Shirawara Cotoy, Chajabeista, a Modesto, Guara, Chajabeira, Chami, Boroner, Boroy, Bielas, Bar, Chajabeisha.

amigos, así continuamos complaciendo, mis amigos y mis amigas. Gracias por estar en sintonía. Recuerden que llegamos hasta sus amables hogares. Una feliz tarde. Ya habéis visto a tu norca piedra, se trata de memorar y a Tanicheta, excelentuntia, guareluchi, guarivia, el programa Panacaibiela, guanichina. Estamos agradeciendo, gracias a cada uno de mis amigos y amigas colaboradores, para quienes colaboran para que este su programa siga llegando. Agradecemos la sintonía también para Manuelito Cuyuch, a Jorge Cuyuch, gracias. Para agradecer a mis amigos colaboradores, Adelmo Pérez Uchi desde Las Flores, también para Saúl Jerónimo desde Lajas Oquén, gracias mi amigo. Gracias también a Hermelinda Izquierda desde Zarzal. Sí, también estamos agradeciendo la colaboración de Victoriano Hernández desde Canapará Arriba, gracias a Ignacio Santiago en Tular, así también para Florencio Pérez en Tular, gracias también a Juan Humberto Solís desde Naranjo, también a Giovanni García de Nuevo Palmar Guareruche. Gracias a todos mis amigos y amigas colaboradores, recuerden que su colaboración le da vida a este programa y este programa pues sigue llegando hasta sus amables hogares. Complaciendo más música en esta hora de la tarde con los Astros Nuevo Oriente de Capucalito, la Unión Zacapa. Muchísimas gracias por amplificarnos en esta hora de la tarde y el tema musical, Pero Quererte Jamás.

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amigos, continuamos en esta hora de la tarde, seguimos complaciendo en esta tarde, mis amigos, cuando ya solamente 24 minutos y puntualizamos las 18 horas de la tarde, y acercándonos a la parte final de nuestra participación, mis amigos. Gracias por estar en sintonía, una feliz tarde. Por acá tenemos más música con los Astros 9 de Nuevo Oriente de Capocalito, la Unión Zacapa, y nos vamos con el correo. Dice por acá, cariño, ¿dónde andarás? Con este tema musical estamos complaciendo a la amable audiencia. Gracias por estar en sintonía.

mis amigos, estamos a solamente 17 minutos y puntualizamos las 18 horas 6 de la tarde. Ya estamos acercándonos a la parte final. Agradeciendo a todos y cada uno de ustedes, mis amigos, para quienes nos acompañan. Ya habéis visto a tu norca piero, si guari pionop. 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

la sintonía para Hugo Pérez allá en Guaraquiche. Gracias, mi amigo. Una feliz tarde. Para Miguelito. Para don Concepción Suchitel. También para su amigo Claudio Pérez Suchitel. También para Roseli. Gracias por estar en sintonía. Doña Vilma, allá en Tierra Blanca, Los Bajos, en plena sintonía.

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Pues ya estamos a 9:09 y puntualizamos las 18:06 de la tarde. El tiempo se nos va rapidito, mis amigos. El tiempo. Gracias por estar en sintonía. Una feliz tarde, amigos y amigas de su emisora amiga Radio Chortí FM Tierra. Gracias por amplificarnos. Una feliz tarde en este domingo 19 de julio del año 2026. Así continuamos complaciendo, mis amigos. Saludo muy cordial para todos y cada uno de ustedes, mis amigos. 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Mis amigos, continuamos por acá complaciendo, mis amigos. Gracias por estar en sintonía de su programa de Así Canta y Toca Mi Pueblo. Nosotros por acá llevándoles más música. Y el tema musical que tenemos por acá, El Adolorido.

Amigos y amigas, llegamos a la recta final. Llegamos a la recta final de este su programa de Así Canta y Toca Mi Pueblo. No me resta más que agradecer a Dios nuestro Señor, porque a Él le debemos todo. Gracias a nuestro papito Dios, llegamos hasta sus amables hogares. Pero yo creo que hoy estamos capaz de escuchar el programa para que vivía la gente dinámica, con que su pata que vivió en Tamantella, en Cochebarón, Irata, Marta que huecho, en Chortilla, Femerum, que tu noche, con todo esas mira, con todo cante merin pusir, ya veis, ya parís, ya con el catatá, que no te quinte a yumar, ya con que guari, que pichera la gina, gin. Bueno, que con todo ya duro, si sabes, el chamí por ner, que ni bien la jabar y taraca turba. Amigos y amigas, finalizamos esta tarde agradeciendo a Dios Todopoderoso. Finalizamos nuestra participación con la invitación para que nos sintonice el próximo fin de semana, si Dios así nos lo permite, de mañana en 8 días. Buena tarde.